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1: Eso, amigos, soy Alex Castán y ya estamos comenzando juntos la segunda hora de esta tarde de Gracias a Dios Viernes. Y además todavía aplica decir viernes de quincena. Bueno, para algunos, porque ya sé, tengo unas amistades que ya se acabaron la quincena. O sea, neta, de un sablazo. Es más, antes de que llegue la quincena, ya la deben toda. ¡Qué barbaridad! Pero bueno, ahí está. Le quiero mandar saludos a mi querida Lupita. Lupita y también Toñita hasta Betulia, que además tengo mensaje de ellas por aquí. Hola, ¿ya las escucho? Ahí está, ya las tenemos. Hola.
2: Hola, mi chulo, ¿cómo
1: estás? Hola, mi Lupita.
2: Feliz tarde.
1: Gracias,
2: feliz
1: igualmente.
2: Feliz viernes.
1: Oye, por chulo fin. Te quiero.
2: Gracias por poner esa canción, la de Dwelling by Pylons.
1: Ah, me encanta, nos encanta esa canción. Oye, pues ahí está. Te mando un abrazote, que tengas una gran tarde y que disfrutes muchísimo este fin de semana. Magia. ¿Quién más tengo por acá? Saludos a todas y todos también. ¿Quién más está por aquí? Ah, me manda un mensaje Aarón. Ay, Aarón, a ver, ¿qué nos dice Aarón? Hola.
3: Alex, yo escucho.
1: Eso. Muy bien. Oye, pues ahí está. Sigo recibiendo tus mensajes. Ya conoces el MagiWatts 449-3292-101. Y además a través de redes sociales, que igual puedes conectar con nosotros. Igual nos pones en @magia101fm y así nos puedes encontrar. Me voy con música de Olivia Dean. Se llama Men I Need en Magia 101.

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0: 6:18.
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0: Eso fue Baby Go de Karol G en Magia 101. Oye, tengo saludos aquí a través del Magicuats 449-3292-101 de mi Male. ¿Cómo estás,
1: hola,
0: Male?
1: ¿Cómo estás?
0: Hola, muy bien. ¿Y tú, Male? Magia. Buen fin de semana.
1: Escuchando Magia.
0: Eso, mi Male.
1: Sí, parece que al rato va a llover.
0: No me digas, no.
1: Te mando un abrazote.
0: Gracias, mi Male.
1: Bye.
0: Bye, Male.
1: Te escucho. Magia 101.
0: Eso, venga. Oye, Male, y además me mandas video. Y sí, o sea, neta, sí, parece que va a llover. Como dijo una amiga, parece que va a caer la tormenta electrónica. Pero, oye, hoy sí, dije, nada, pues, o sea, puede que esté fresquecito a la hora que salgo. O sea, no creo que vaya a llover. Según yo, muy confiado, pero las nubes dicen lo contrario. En este momento ya me marca 21 grados centígrados. Dice totalmente nublado en toda la ciudad, en todo Aguascalientes. Platícame tú, que me estás escuchando, en qué punto de la ciudad te encuentras. Ya está lloviendo, está nublado, parece que va a llover, solamente está haciendo viento. ¿Cómo está la situación? Oye, y también, ¿sabes qué? Fíjense que estaba checando información que se está haciendo viral aquí en Aguascalientes, que resulta que fue rescatado un auto que quedó parado, varado ahí en el paso desnivel de Gabriela Mistral ayer en la noche, y fue auxiliado por unos patrulleros. Esto, la neta, se me hizo súper chido. O sea, puede que los critiquen, puede que mil cosas, pero cuando se necesita ayuda con la gente, con todo el pueblo, la neta es que aplauso. O sea, qué chido que hayan podido rescatar. O sea, yo digo, qué feo que de pronto tú vas manejando felizmente y toman la campeón, que te quedas ahí parado, que no puede continuar el coche, y que lleguen y te rescaten. Ah, la neta, qué chido, qué bonito. También hay que reconocer, honor a quien honor merece. Pero bueno, vámonos con música. Es momento de escuchar a Sabrina Carpenter, Man Child, en Magia 101.

0: 628.
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0: 6:35.
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0: Oye, eso fue de Bruno Mars, Risk It All en Magia 101. Oye, ¿qué anda detrás de los huesitos de Karol G? Yo no me sabía ese chismecín, pero bueno, pues está bien, está bien. También Drake, ¿no? También creo que, o sea, la invitó a uno de sus conciertos y también ahí estaba atrás de ella. Oye, tengo mensajes aquí a través del MagiWatts 449-3292-101 y es de mi querido Emma. Emma, te escucho. Hola, mi querido... Ahí está. Hola.
1: ¿Qué onda, mi Ale?
0: ¿Qué onda?
1: ¿Cómo andas?
0: Bien, al 100 y subiendo.
1: Ponme la de Está OK de Karol G.
0: Hablando okay, de...
1: Te agüitas.
0: Oye, ¿sabes qué? Es que Karol G nos pone de buenas. O sea, creo que siempre la bichota escuchar su música y más en viernes. O sea, ya es fin de semana. Nos merecemos escuchar a la bichota, pero más adelante. Oye, también ¿sabes qué? Ahorita estaba checando, dije 2 de octubre. O sea, sabemos que el 2 de octubre no se olvida, pero ahorita entro también en esos temas. Y dato, también cosa importante, que hoy es Día Mundial de la Sonrisa también. Y yo dije, ¿por qué? ¿Será el 2 de octubre cada 2 de octubre? Pues no, resulta que no se celebra cada 2 de octubre. Se celebra el primer viernes de octubre. O sea, sea que caiga 2, que caiga 3, que caiga 4. Solamente sea el primer viernes de octubre. Y ahorita también me quedé pensando, es como el Día del Padre. O sea, el primer martes, digo, que es también el primer viernes de junio, es como, o sea, el día que caiga no hay como una fecha especial, como el día del estudiante, como el día del maestro, como el día de la madre. O sea, creo que también debería de haber como una fecha exactita, pero no, todavía no, pero en fin. Oye, me voy también con saludos, ahí está, a mi Male ya le mando saluditos, que sea una gran tarde también para ti. Emma, obviamente tenemos que programar a la bichota y en este momento nos vamos con Ella Langley en Magia 101.

0: 6:45.
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0: 653.
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1: Eso, amigos, soy Alex Castán y ya estamos comenzando juntos la tercera hora de esta tarde de Gracias a Dios Viernes. Oye, Emma, ahí está, ya escuchamos a la bichota Karol G con Bruno Mars. Buena canción, y ¿sabes qué? Siento que esta canción es como para escucharlas en día nublado, día lluvioso, día tranquilo, pero a todo volumen en Magia 101. Oye, y por supuesto te sigo leyendo y escuchando a través del MagiWatts 449-3292-101. Y ahora, ¿por qué es viernes? ¿Por qué es fin de semana? Vámonos con Bad Bunny de Vitrine en más fotos en Magia 101.

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0: 716.
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0: ¿Qué tal en Magia 101? Oye, esta canción ya sé que aquí en México ya le pusieron que el Tutti Frutti, pero bueno, me encanta esta canción. No sé, ¿qué prefieres? ¿Pinky Up o esta? Pero bueno, ¿sabes qué? Me voy con mensajes aquí a través del MagiWatts 449-3292-101. Ya sabes que puedes mandarme mensaje de voz, mensaje de texto, lo que tú quieras. Así que te leo y te escucho. Y tengo un mensaje con saludo especialísimo. ¿Quién está por aquí? Hola, ahí está.
1: Hola. ¿Le puedes mandar saludos a mi papá que trabaja allí en Radio Grupo?
0: Claro que sí.
1: Gracias, adiós.
0: Gracias a ti.
1: También se llama Alejandro.
0: Mi tocayo, es mi tocayo Alex. Oye, ojalá que también tengan oportunidad y vengan para acá a saludarme a la cabina de Magia 101, que te traiga tu papá aquí al trabajo y también vienes y saludas aquí al aire con nosotros. ¿Te parece bien? Así que aquí te espero. Te mando un abrazote y también para toda tu familia. Ahora sí, me voy con música. Sigo con K-Pop, es Normal de BTS en Magia 101.

0: 7:24.
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0: 7:32.
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0: De Rosé y Bruno Mars en Magia 101 van saludos especialísimos para Abby, Julie, Andy, Diana, Lupita, Isabela, Lía, Barbie, Chris y claro, a todas y todos los que están ahorita en Olimpia. ¡Sí! Oye, y además escucho su mensajito. ¡Hola!
1: ¡Dos, tres!
2: ¡Hola!
0: ¡Hola! ¡Qué lindas! ¡Saludos! Oye, y tengo otro mensaje por acá. Oye, ay, me mandan video, están entrenando, qué chido. Se los prometo que me encantaría volver a hacer gimnasia, pero no sé, creo que yo terminaría con hueso roto, no sé. Pero, Chris, prometo de verdad ir un día a visitarlos e intentar también hacer un poco de gimnasia, a ver si puedo. O sea, no lo sé, pero lo intentaré. Un abrazote, también tengo saludos. Oh, otro mensaje por acá dice, hola Alex, ¿puedes poner... una canción, por favor? Le puedes mandar también un saludo a Polet y a Leti. Oye, saludos saludos a Polet y a Leti. Es de L. Cermeño, ahí está. L. Cermeño, ahí está. Un abrazote, que tengan un gran fin de semana. Que sea un gran viernes. Creo que solo nublado y no lloviendo, para que podamos todo mundo regresar a casa. Y los que no, también que puedan salir de fiestecita. Pero ya saben, si toman, no manejen. Oye, saludos también para mi Juanis hermosa, que me dice, hola mi hermoso Alex, saludos y excelente fin de semana. Mi Juanis, sabes cuánto te quiero. Ahora sí, me voy con música de Taylor Swift en Magia 101.

0: 7:41.
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0: 748.
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0: Ahí está, Perlas Negras de Natanael Cano con Gabito Ballesteros en Magia 101. ¿Y sabes qué? Ahora sí, quiero recordar que mañana nos escuchamos temprano. Mañana llego a las 12 del mediodía. Entonces ya me tengo que despedir, pero antes ya sabes que te quiero agradecer por permitirme estar contigo como este y todas las tardes. Te acompaño de lunes a viernes de 5 a 8 de la noche. Y como te lo decía, mañana como todos los sábados de 12 a 3 de la tarde. Y por supuesto que tú me puedes escuchar si estás en la casa, el taller, la oficina, manejando, estudiando. Es más, de fiesta, en el coche, echando la precopa, todo lo que tú quieras. Así siempre estoy para ti a través de Magia 101. Y también puedes conectar con nosotros a través de Alexa y todas las redes sociales, que igual nos encuentras como @magia101fm. Soy Alex Castán y ahora sí, antes de irme tengo que decir
1: gracias a todos por venir.
0: Si toman o manejen, adiós.

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1: Buenas noches. Estas son las noticias más importantes de hoy. Buscaban agresores imitar ataques escolares, dice Fiscalía de Coahuila. Marchan en conmemoración del 58 aniversario del 2 de octubre. Despliega a Estados Unidos 500 soldados en Río Bravo tras balacera. Se propagan protestas estudiantiles en Francia. Los dos hermanos gemelos pretendían con su ataque en la secundaria 13 seguir los pasos de atacantes similares, informó la Fiscalía de Coahuila a través de su titular, Federico Fernández Montañez. Agregó que en prevención de casos similares, comparte con autoridades federales todos los datos de las redes sociales donde ellos compartían y encumbraban este tipo de agresiones. Fernández Montañez dijo también que entre las pertenencias de los dos hermanos se encontraron referencias a otros atacantes de escuelas. Cientos de personas de distintas edades, muchas de ellas estudiantes, se congregaron en la Plaza de las Tres Culturas en Tlatelolco, Ciudad de México, para marchar en conmemoración del 58 aniversario de la matanza estudiantil del 2 de octubre de 1968, con dirección al Zócalo. Desde las 3 de la tarde, los manifestantes comenzaron a llegar desde distintos puntos de la Ciudad de México y el área metropolitana. La Secretaría de Seguridad Ciudadana informó sobre la atención de un menor de edad que tras intentar lanzar una bomba Molotov, resultó con quemaduras en la mano derecha. El joven fue auxiliado por personal del Escuadrón de Rescate y Urgencias Médicas.
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1: Estados Unidos desplegará aproximadamente 500 soldados al sur de Texas, en el Río Bravo, luego de un incidente en el que personal de la Guardia Costera estadounidense fue atacado a tiros desde la zona fronteriza con México. El despliegue ocurre días después de que elementos de las fuerzas de la Guardia Costera fueran el objetivo de disparos cerca de Garceno, Texas, mientras participaban en operaciones de interdicción junto con otras agencias federales estadounidenses. Acorde con las autoridades, sus elementos respondieron al fuego. Estudiantes franceses encendieron este viernes hogueras y lanzaron proyectiles contra la policía, que respondió disparando gases lacrimógenos en el marco de un creciente movimiento de protesta para exigir mejores condiciones en la educación. El movimiento empezó la semana pasada en la región de París y se extendió a nivel nacional entre alumnos del liceo, en su mayoría de entre 15 y 18 años. Este viernes, 735 centros se vieron perturbados y obligados a cerrar, según las autoridades. Hasta aquí la información. Gracias. Más noticias en breve. Jessica de Loera, BI Noticias.
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11: Memo Ochoa tendrá nuevo homenaje. A pesar de recibir un homenaje durante la Copa del Mundo 2026, Guillermo Ochoa nuevamente tendrá un evento especial con la selección mexicana previo al partido amistoso entre México y Chile, en el cuarto amistoso de esta fecha FIFA. Los organizadores del partido, MexTour, decidieron honrar la trayectoria de Ochoa el próximo martes 6 de octubre en el Coliseo de Los Ángeles. Panteras por la barrida. En actividad de la Liga Caliente.mx, LNVP, las Panteras de Aguascalientes encaran el segundo juego de la serie ante Dorados de Chihuahua este viernes a las 8:30 de la noche. De ganar este compromiso, las Panteras no solamente barrerían a Dorados, sino que básicamente estarían amarrando su presencia dentro de los cuatro primeros lugares de la tabla general, o sea, pase a playoffs directos. Emiliano Jiménez, BI Noticias.
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0: Training Season, Dua Lipa. 8:20. 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

0: Abracadabra, Lady Gaga.
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2: 829. 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

0: Taste Like Summer, James Blunt.
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0: 8:37. 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

0: Karol G featuring Jodlin and Rusovsky.
1: 8:45.
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0: 913. 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

0: 24. 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

0: 9:35.
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0: 9:45. 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

0: 10-13. 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

0: 1023. 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

0: 33. 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

0: 10:44. 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
5: ¿Cómo están? Soy Claudia Mejía. Un nuevo episodio de Ya Oíste. Esta vez yo, ahí los que me están escuchando, quiero que se pregunten, ¿hace cuánto no se desparasitan? ¿Hace cuánto no desparasitan a toda la familia, a la mascota? Creo que también es muy importante. Ahí pregúntenselo, porque hoy traemos un tema sobre parásitos. Está conmigo el doctor Jesús Manuel Rodríguez Guzmán. ¿Cómo estás, doctor?
6: Hola, ¿cómo estás? Muy bien, muchas gracias.
5: Y yo quiero saber primero, antes que nada, ¿esta parte de la cisticercosis es igual que la tenia que escuchamos por ahí? ¿Qué pasa con esto?
6: De hecho, justamente eso es algo bien interesante, que es con lo que vamos a hablar. O sea, hablar de cisticercosis realmente es hablar de una fase de lo que es propiamente un microorganismo que se llama teniasis, que es un parásito. Taenia, hay dos tipos. Algo que se le llama Taenia solium y Taenia saginata. La que vamos a abordar para hablar de cisticercosis es la Taenia solium.
5: Y me remonto al cerdo, ¿no? Porque pues la misma palabra lo dice. Pero tenemos tal vez este mito muy bien arraigado de que el cerdo no bien cocido, ¡pum!, cisticercosis. ¿Es así o no es así?
6: No exactamente. De hecho, justamente es lo que vamos a abordar en este momento. Tendríamos que hablar de lo que es el ciclo, o propiamente el ciclo de la cisticercosis y el ciclo de la tenia. Y hablaríamos como tal, tendremos que tener en cuenta dos cosas. El cerdo se le conectaría como un hospedero intermediario y al humano como un hospedero propiamente definitivo. Pero ¿qué pasa realmente aquí? Si hablamos realmente de lo que es el cerdo, ¿qué nos aportaría el cerdo? Realmente hablaríamos de esto. El humano o la cadena de transmisión o el mecanismo de transmisión se llama fecal oral. Y realmente en el humano sí ocasionaría tanto teniasis como cisticercosis. En el cerdito no ocasiona lo que es teniasis. En el cerdito solamente ocasiona lo que es la cisticercosis. En el humano, en el cuerpo humano, tendríamos este gusano. Propiamente la tenia es un gusano plano, tiene una cabeza y se caracteriza porque tiene como cuatro ventosas, es decir, cuatro como hoyitos, por así decirlo, en su cabeza. Y tiene unos ganchos que se van atando al intestino. Esto es lo que hace que realmente se fije al intestino. Pero, ¿cuál es la característica de este gusano? Este gusano es hermafrodito, se reproduce por sí mismo, tiene tanto reproductor masculino como femenino. Y es plano, y cada una de estas cositas planitas adentro alberga huevecillos. Y entonces ahí empieza el ciclo. Entonces, ¿qué pasaría con esto? ¿Sabes? Una cosa interesante y que me gusta mucho. ¿Sabes cuánto mide este gusano? Mide de 2 hasta 7 metros. ¿Qué? Y eso es muy interesante porque imagínate, en cada una de estas segmentos que se van formando, hay miles de huevos. Entonces, ¿qué pasa justo ahí? Justo ahí lo que hacemos es de que existen prácticas como pueden ser fecalismo a raíz del suelo. Esto es, hago popó, literal, en la tierra, donde ya sea que haya alimentos o incluso un mal manejo de las excretas, ¿no? Como, por ejemplo, vemos que sí hay un drenaje, pero ¿dónde desfragua esto? ¿Dónde irriga esto? Irriga a los vegetales que propiamente se consumen. Y entonces ahí es donde empieza lo interesante, porque entonces sabemos que existen animales que se le llaman de traspatio. Imagínate, las personas hacen popó, literal, ahí está la tierra, y los cerditos, ¿qué hacen? Están todo el tiempo jugando con sus naricitas, consumen esta tierra, los productos que están ahí, los niños salen a jugar, o incluso consumes propiamente algún alimento que ya ha sido irrigado con esta agua. Pero ¿qué pasa? Que en el cerdito entonces encontramos que ya propiamente en la tierra están estos huevecitos. Estos huevos propiamente en la tierra no va a hacer que lleguen a la siguiente fase, que es la cisticercosis. Vamos a diferenciarlo aquí. Entonces el cerdito se lo come, esos huevitos en el cerdo sí van a ocasionar que se desarrollen hasta cisticercos, pero ahí van a quedar, no se van a formar gusanos en el cerdo. Aquí es donde viene lo interesante. El humano come la carne. ¿Y cómo sería realmente que el humano pueda realmente decir, este consumo de la carne pueda ser lo que me origine un alimento mal cocinado? Pero si estamos hablando de que ya el huevo en el cerdo se ocasiona un cisticerco, ¿cómo se puede morir? Con una buena temperatura, con una cocción. ¿Cuánto necesito cocinar la carne de puerco para que realmente no me ocasione la infección? Por 20 minutos a más de 70 grados centígrados. Esto obviamente dependerá mucho, ¿no? Y entonces yo ya me lo como y adivina qué pasaba con estos cisticercos. Estos cisticercos es como si tuvieran una capita alrededor, un montón de cosas que son proteínas y entonces se desnaturalizan o que se destruyen, por así decirlo, con nuestro ácido clorhídrico y volvemos al mismo ciclo. Ahí está el ciclo. Pero esta es la parte interesante, porque si yo te dije de que consumimos el puerco, ya está el cisticerco, pero eclosiona con el ácido clorhídrico. Entonces dices, bueno, pero va a formar gusanos. Y ese es un ciclo de gusanos. Entonces, ¿cómo realmente se forma el cisticerco? El cisticerco es, ya no involucro propiamente al puerco, involucro el contacto yo directo humano, lo ingiero, pero ¿qué pasaría entonces ahí? Que estos huevitos se van a ir a través de la sangre.
5: Entonces, ahí sí somos completamente responsables, ya el cerdito no tiene nada que ver, porque no hubo un intermediario, entonces ahí sí, por completo somos responsables porque no tuvimos la higiene adecuada.
6: Correcto.
5: Porque si dices que está en la tierra de las heces, que otra persona fue e hizo ahí, entonces llega mi hijo y empieza a jugar ahí, se lleva las manos a la boca, ahí es donde hay la infección.
6: Correcto. Si yo te hablo de cisticercos, la gente no... Muy poca gente sabe, por ejemplo, que los vegetales también pueden ser una fuente de... Porque realmente, si te hablo de cisticercos, ¿qué te viene a la cabeza? ¿Qué se le viene a la cabeza a todos? Los cerdos. Las verduras, aunque las hayas lavado bien, la garantía está desde un buen cultivo, desde que realmente tienes una buena práctica de esto, o un buen manejo de las excretas.
5: ¿Qué hacer cuando sí nos gustan mucho las fresas, sí nos gustan mucho las ensaladas? Digo, ya hablamos de la carne de puerco, pero ¿qué sí está en nuestras manos? O sea, ¿qué tipo de medidas?
6: Si queremos consumir, a lo mejor los vegetales, no vamos a meter tanto en frutas, sino en general, todo lo que es desinfección que no sea por calor, ya sean frutas, verduras, que sean irrigadas por esto, pues sería lavado y desinfección de vegetales. ¿Qué haríamos? Pues disminuiríamos el factor de riesgo, digámoslo. ¿Cómo lo haríamos? Pues sería a lavarlo con agua potable, claramente, o sea, ya utilizar el agua que esté limpia. Y una cosa que sí vemos son diluciones con clorito, con cloro, ¿no? Que son, le llamamos diluciones de hipoclorito de sodio, que coloquialmente lo conocemos como el cloro comercial que tenemos en casa. Después de que los enjuagamos, retiramos la mayor parte de materia orgánica que a veces vemos, ¿no? Tienen tierrita y esto, lo quitamos. Y posteriormente podemos hacer estas diluciones con cloro. ¿Cuánto correspondería? Por un litro, estos incluso envases que tenemos de crema y demás que miden un litro, de agua potable, o sea, no que sea de preferencia agua potable, claramente agua purificada, le ponemos aproximadamente 2 mililitros de cloro. ¿Cuánto sería esto? Media cucharadita cafetera.
5: También me genera duda. Hay personas que después de desinfectar vuelven a enjuagar. Uh-huh. ¿Está bien o mejor no?
6: Depende. Depende de qué cómo me lo digas. Por ejemplo, si la práctica es lo voy a desinfectar y luego le voy a querer quitar los residuos con agua de la llave, pues me refiero al agua corriente, pues evidentemente no sería lo correcto. El agua de la llave, aunque esté purificada, sí tiene ciertos ciertos componentes que no lo hacen tan viable, ¿no? Uh-huh. En el contexto, por ejemplo, de que si lo voy a enjuagar, pero con agua de garrafón, con agua que a lo mejor es de filtro, de la que tenemos de la llave, de la que filtramos en casita, uh-huh, de estos purificadores, pues perfecto. Lo correcto sería, y de hecho así lo menciona la mayor parte de las etiquetas, solo escurrimos después de la desinfección sin ya meterlo. Aunque claro, tiene que ser dependiendo del producto que utilizamos.
5: Agradezco mucho que estés aquí para poder brindar esta información. Sí creo que nos quedó muy claro esta parte de la teniasis y la cisticercosis, uh-huh, que son cosas diferentes. Claro. Y que ya hablamos que el pobre cerdito solo está existiendo y no tiene la culpa. En sí o directamente, sí, claro. La higiene de manos, la higiene de tus alimentos, la cocción de tus alimentos son muy importante. Entonces, pues, gracias por quedarte hasta el final. Doctor Jesús, muchas gracias por estar aquí también.
6: Al contrario, gracias por la invitación y pues también invitarlos a que esto sea una práctica habitual, a desparasitación en casa y pues buenas prácticas higiénicas.
5: Yo soy Claudia Mejía, nos vemos en un siguiente episodio. Hasta pronto.

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0: Shihiro, Billie Eilish. 11:18. 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

0: si antes te hubiera conocido. Karol G.
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0: 11:24. 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

0: The Cure, Olivia Rodrigo.
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0: 11:33. 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

0: Linky Up, Cat's Eye.
1: 11:40.
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0: Expectation Zero. Taylor Swift.
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2: 11:48. 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

0: Superestrella, Aitana.
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0: 11:55. 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

0: estoy correteando. Latin Mafia y Fred Again. Dulce o truco.
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0: Trapped, Rose featuring Bruno Mars.
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0: Sad Girls, Bibi Rexha y David Guetta.
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0: Estoy correteando. Latin Mafia y Fred Again.
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2: 336.

0: Abracadabra, Lady Gaga.
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0: Perlas Negras, Natanael Cano y Gavito Ballesteros.
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2: 423.
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0: El fin del mundo. Lala Love y ajolotes mexicanos. 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

0: Iconic by Mistake. Le Sserafim, Illit, featuring Cat's Eye. ¿Lo notas, verdad?
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1: 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Primero, póngase de pie y manténgase erguido. Ahora, estire su cuerpo entero. 1, 2, arriba y abajo. Estire su espalda. Ahora brazos y piernas. 1, 2, 3, 4. Brazos hacia los lados y doblando las rodillas. Una vez más. 3, 4, 5, 6. Ahora girando los brazos. Primero hacia un lado, ahora hacia el otro. Brazos estirados. Repita una vez más. 1, 2, 3, 4. Piernas extendidas, pecho estirado. Levante y baje despacio los brazos hacia los lados. Arriba, abajo. Su pecho estirado ampliamente. 1, 2, 3, 4, 5, 6. Ahora doble su brazo levantándolo. Primero el izquierdo y regresándolo hacia abajo. Ahora subiendo el derecho y regresándolo hacia abajo. 1, 2, 3, 4, 5, 6. Ahora nos doblamos hacia enfrente con rítmicos rebotes, 3 veces seguidas. Ahora manos en sus caderas y dóblese hacia atrás. Repita el movimiento doblando hacia adelante. 4, 5, 6. Abra sus brazos y retuerza su cuerpo. Izquierda, derecha. Izquierda, derecha. Diagonalmente hacia atrás. Una vez más. Ahora a la derecha, izquierda. 3, 4, 5, 6. Moviendo los pies y subiendo los brazos. Brazos hacia arriba, brazos hacia abajo. Con movimientos fuertes y cortos. Brazos arriba, brazos abajo. 1, 2, 3, 4, 5, 6. Ahora pies separados. Nos doblamos 2 veces sobre el pie izquierdo y arriba estirando. Repetimos el movimiento sobre el pie derecho, una vez más hacia arriba. Una vez más. 2, 3, 4, 5, 6. Ahora giramos nuestro cuerpo entero, estirando sus brazos y girando hasta completar un círculo entero. Repetimos el movimiento en sentido contrario. Estire muy bien los músculos y cadera. 4, 5, 6. Los pies juntos otra vez. Y ahora brinca. 1, 2, 3, 4, abre, cierra, abre, cierra. 1, 2, 3, 4, 5, 6, brazos y piernas. 1, 2, 3, 4, brazos y rodillas, moviéndolos juntos. 1, 2, 3, 4, 5, 6. Y terminamos respirando profundamente, despacito, inhalando, despacito, exhalando. 5, 6. Una vez más. 1, 2, 3, 4, 5, 6, 7, 8.

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0: This and That, Stray Kids.
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2: Wake up, pero dame tu nada humilde opinión al 449-3292-101. Wake up, pero lo que te voy a contar a continuación me voló el cerebelo.
3: ¡Ay, caray!
2: Que si a ti te preguntan, a ver, dime de qué color es el universo. Pues, ¿qué dices? Azul, marino, negro, destellos rosados como lo vemos así como en las películas, ¿no? Muy bonito así, la Vía Láctea. No, no, no, y agárrate porque de verdad que esto para mí makes no sense, no tiene sentido. El verdadero color del universo según la NASA, si fuera posible reunir toda la luz del universo observable y mezclarla hasta obtener un solo color, el resultado no sería ni negro, ni azul, ni violeta. De acuerdo con una publicación reciente de Astronomy Picture of the Day, alojada por la NASA, el tono promedio sería un beige muy claro. Sí, así me quedé yo. Color beige. Y no un beige así. El color piel. Pasa del color piel. Depende de la persona, güey. No, un beige muy claro, parecido al color del café con leche. Este peculiar tono incluso recibe el nombre de Cosmic Latte y tiene el código hexadecimal FFF8E7, equivalente en RGB a 255-248-231. Ahí está. Búscalo. Ah, Eriquito estaba buscándolo en San Google. Se las mandamos si quieren. Si quieren ver el verdadero color del universo. ¡Aguascalientes, güey! ¡Es México! ¿De qué color es? ¿Así? Sí.
4: Y ese color como el de
2: Cosmic Latte. Ay, está bonito, ¿eh?
4: ¿Cómo pintar mi casa?
2: Voy a pintar mi casa de un Cosmic Latte. A ver, ponle el otro, el del universo.
4: ¿Ese?
2: Ese me gusta. Ese pásale a mis Waco, pero si lo quieren ver, se los... Ay. El universo, se los pasamos a través del Magiwatts, 449-3292-101. Esta noticia, bueno, este dato gato impresionante, a mí me voló el cerebelo. El verdadero color del universo es Cosmic Latte, un beige bastante claro. No me lo esperaba. Dime, ¿tú qué opinas?
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0: Hate That I Made You Love Me, Ariana Grande. 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
1: 612. 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

0: Flowers, Miley Cyrus. 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
0: 618.
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0: superestrella, Aitana. Estás a punto de escuchar la información que no te interesa, pero que de todos modos te damos. 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
1: Apúntele bien.
2: ¡Muy que pero sandías que! Una mujer demandó a la empresa en donde trabajaba porque pasó 20 años recibiendo sueldo sin hacer nada. ¿Por qué los demandó? Bueno, y además ganó, ¿eh? Lawrence Van Wassenhoff se hartó de esperar por instrucciones de su jefatura. La mujer llevaba desde el 2004 sin ninguna labor, pero la empresa Orange seguía pagándole cada mes con normalidad. Obviamente, lo que sería un sueño para muchos, para ella era simplemente una tortura que debía llegar a su fin. ¡Ay, bebé!
3: Les van a dar más dinero.
2: No, deja eso. La gente de aquí del Palacio va a decir, pues normal, ¿no?
3: ¿A poco todavía
2: los puedo demandar? ¿A poco todo? ¡Wow! ¿Puedo ganar más? Pues a ver, ahí está. Esto sucedió de verdad. Una señora que pasó 20 años sin una instrucción específica en su trabajo se hartó, demanda a la empresa y todavía gana. Ganó varia lana, ¿eh? ¿Por qué no nos pasa ese tipo de cosas, güey? Esto no nos interesa. Esto fue el Dato Gato.
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0: Drop Dead, Olivia Rodrigo. Inicia espacio comercial. 627.
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0: Real, Karol G featuring Bruno Mars. 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
2: 6:36.
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0: Training Season, Dua Lipa. Porque siempre se puede más. Según San Google, aquí está el tema más.
1: Atención, el día de hoy te tengo un tema que no es nada conspiranoico, pero que está bien entretenido. ¿Qué tan probable es nacer en tu país? Está chistoso, güey, está chistoso. Nacer en un país u otro también es cuestión de números y suerte. La población y la cantidad de nacimientos hacen a que algunos lugares tengan una probabilidad mucho mayor que otros de nacer ahí. Como por ejemplo, nacer en Brasil, la probabilidad es del 2.5 más o menos. La probabilidad de nacer en México es del 1.5%. No cualquiera, bebé, no cualquiera nace en México. Nacer en Colombia es de un 0.52%, más o menos. Nacer en Guatemala es de un 0.5%. Nacer en Perú.
2: ¡Oh, my God!
1: Es clave, ¿eh? Es de un 0.40% aprox. En Argentina es de un 0.39% y en Venezuela es de un 0.33%. Si nos vamos a Ecuador es un 0.3% y Bolivia es un 0.2%, igual que Chile. O sea que en Bolivia y Chile, o sea, nacer ahí sí es de suerte, güey. Sí es de suerte porque las probabilidades son bajas. Nacer en México es del 1.5 y nacer en Bolivia o en Chile es del 0.2%. Eso sí no me lo esperaba, ¿eh? Buen dato. Es un datazo, güey. O sea, no nos sirve de nada. Por supuesto que eso no nos lo van a preguntar en el SAT la próxima vez que vayamos o no en la visa. ¿Usted sabe qué? Cuando vayas a sacar tu visa, pues no te van a preguntar este tipo de cosas, pero está interesante conocerlas.
2: Bueno, en el futuro sí iba a decir, usted casi no nace.
1: Casi, por poco. Nadie quiere tener hijos. Por lo pronto, aquí, ¿no? Ahora, me llama la atención, esto nada más obviamente es en Latinoamérica, ¿cuáles serán las probabilidades de nacer, por ejemplo, en la India? ¿No? ¿O en la madre Rusia? ¿O en...? No sé, a ver, dime algún país, o en Lituania, güey. Indonesia. Las probabilidades, mira, de la India es muchísimo, 17%, o sea que sí somos afortunados, cerquito. 1.5% en México... A ver, en la madre Rusia, la probabilidad de nacer en Rusia es del 0.98. No, pues tampoco, ¿verdad?
2: Pero yo pensaría que sí, porque...
1: Sí, la población es vasta. Más bien, el territorio es vasto, la población, no sé. A ver, ¿en Corea?
2: Del sur.
1: ¿Del sur? Ajá. Sí, del norte no tenemos idea. 0.5%.
2: Oh.
1: A ver, ¿del norte? No, no creo que se tengan datos, güey. 0.26%. Me intriga muchísimo saber qué pasa en Corea del Norte. De verdad, me intriga muchísimo. En Estados Unidos es del 2.5% al 2.7% a nivel mundial. ¡Ah, les ganamos! Es más fácil nacer en Estados Unidos que nacer en México. A ver, ¿pero vivir? ¡Ah!
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0: Loser, Tame Impala. Inicia espacio comercial. 6:55.
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0: Choosing Texas, Ella Langley.
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2: En noticias más agradables, una abuelita escocesa es oficialmente la streamer de Fortnite más mayor del mundo. 9 años después de haber tomado un control por primera vez, realiza ya transmisiones casi todos los días con varias horas de duración, enfocándose principalmente en interactuar y divertirse con su activa comunidad antes que en conseguir una victoria magistral. ¡La queremos mucho, señora! Ella se llama Kat Bowie y entró al prestigioso libro Guinness World Records a sus 78 años. Todo comenzó en el año 2017, donde vio jugar a su nieto y quedó fascinada. Cuando abrió su canal, este le dijo en tono de broma: ay, nadie querría ver jugar a una abuela. Y hoy tiene una comunidad de más de 24 mil seguidores y transmite casi todos los días desde Aberdeen, Escocia. Su mensaje para el mundo es claro: nunca dejes que nadie te diga que eres demasiado viejo. Nunca seas demasiado mayor para empezar a jugar. Ay, pobrecito, si yo soy gamer de cuna y tú solo eres gay. Esto pasa en Escocia. Una abuelita escocesa es oficialmente la streamer de Fortnite más mayor del mundo. La queremos mucho y, por supuesto, la vamos a seguir. Dime, ¿tú qué opinas?
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0: Tattoo, Loreen. 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

0: El fin del mundo, La La Love y ajolotes mexicanos.
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0: debí tirar más fotos. Bad Bunny.
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2: 717.
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0: Swim, BTS.
1: Y allora le decimos 5, 6, 5, 6, 7, 8, GIS, GIS, GIS, GIS, GIS, GIS, GIS. Es un chiste hueco, pero dice: Do you speak English? Mandé. Do you speak English? No le entiendo. Que se habla inglés. Ah, sí, claro. Perdone, ¿me puede dejar el asiento? Es que estoy embarazada.
2: Oh my God.
1: Por supuesto, señorita. ¿Y de cuánto está usted? De media hora. Todavía me tiemblan las piernas.
2: Ay, no
1: más. ¡Persínate, Riquito! ¡Persínate! En un funeral de un albañil estaba un hombre llorando desconsolado. Se le acerca a la viuda y le dice: ¿Eran muy amigos?
3: Claro, sus últimas palabras me las dijo a mí.
1: ¿Y qué te dijo?
2: ¡Oh, my God!
1: ¡No!

0: Bad Girls, Bibi Rexha and David Guetta.
1: 7:25.
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1: Dolce Vita, Dana e Belinda.
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3: 7:34.
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0: Moving to the Sun, Hoggle, Ultranate featuring Imael Ángel.
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2: 7:40. 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

0: Abracadabra, Lady Gaga. Porque siempre se puede más. Según San Google, aquí está el tema más.
1: Wake, pero pon mucha atención el día de hoy, el tema más importante según Saint Google. Oigan, el tema está buena onda si no encuentras un disfraz para ponerte durante este mes de octubre, porque vienen las fiestas de disfraces. Te recuerdo que en México también hay superhéroes, como por ejemplo, ¡El Santo! Yo siempre quise ponerme la máscara del Santo, nunca la encontré. En los puestitos tal vez, sí. Yo soy la Santa. Está también Calimán, pero estaba muy tronadísimo.
2: ¿Pero qué bien?
1: Sí, siento que yo podría ya.
2: Tú ya, nomás ponte
1: un turbante.
2: ¿El turbante cómo era?
1: Está más turbante. Está el Chapulín Colorado.
2: Oye,
1: es que sabes, you know what? I don't like Chespirit. I don't like Chespirit. Está el Pantera. ¿Te acuerdas? ¿Dónde salía cada 5?
2: La caricatura, ¿no?
1: No, el Pantera, ese güey.
2: ¿A poco era héroe?
1: Pues no sé, no me acuerdo de qué trataba. También está Chanok. Esto sí está más oldie, pero es como un tipo cómic mexa. Chanok, búscalo. Fantomas. O sea, está como muy oldie para mí. Karmatron. Karmatron, eso sí no los ubico. Fíjate, yo también estoy descubriendo superhéroes de México que no ubico. A lo mejor tú, Weiko, pero los ubicas. Meteorix, son unas chavitas buena onda. Mira.
2: Eso no se ve tan...
1: Meteorix.
2: Se ve noventera.
1: Pero yo no las ubico. El Charrito de Oro. Güey, si nos disfrazamos así, tú eres el burro.
2: ¿Eso qué?
1: Y yo a ti me pongo mi sombrero y mi ¿cómo se dice? ¿No? Pues ni modo que seas el otro. Se ve una cabecilla ahí, pero no sé quién es. Está Tagua, el hombre gacela, que es más bien como le encuentro parecido con Tarzán. Pero se llama Tagua. Oye, yo no conocía. Estos son algunos de los superhéroes mexicanos. Digo, conocía al Santo, a Calimán, al Chapulín Colorado, al Pantera. Pero de ahí en más, todos los demás son nuevos para mí, güey. Sí, deberían. Deberían hacer un universo cinematográfico, pero de México. UCM. Por eso, universo cinematográfico de México. Ahí está el UCM Mexican. Antes de los grandes héroes que dominaban las pantallas, México ya tenía personajes que marcaron generaciones, luchadores enmascarados, héroes de cómic y figuras que se volvieron parte de la cultura popular. Y este octubre estaría re buena onda ver uno que otro de estos disfraces por las calles. Apruebo todos, ¿eh? Yo creo que este año me voy a disfrazar del Santo. Necesito ese traje y necesito esa máscara.
2: Ah, te digo que el Santo nada más trepa.
1: No, pero el Santo así, el Santo Lick. El Santo Lick. Ajá, sí, sí. Y hago así la pose y ya.
2: Así.
1: Me pego mis deditos así para que le queden rebaba de plástico. ¡Güey! ¡Anótalo, anótalo! Que no se nos pase. Ahí están algunos de los superhéroes mexicanos en los que podrías basar tu disfraz de Halloween de este año.
0: Y colorín colorado, este Wake Up se ha acabado.
3: ¡Wake Up!

0: And in LA, Adela.
1: 752. 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
1: Tras captura de Capitán Sol, cierran cerco sobre red criminal de los primos ligada al huachicol. Asoma ruptura en Morena, Nuevo León. El alcohol cobra 41 mil vidas al año en México. Se propagan protestas estudiantiles en Francia. Con el apoyo de la FGR, la Secretaría de Marina cerró el cerco a la red de huachicol fiscal de los primos con la detención del capitán retirado Miguel Ángel Solano Ruiz, Sol, Mike, Fantasma o el Rey del Fentanilo, identificado como el cerebro de la organización que operó en el sexenio del expresidente Andrés Manuel López Obrador. Tras casi un año de labores de investigación e inteligencia, elementos navales y de la Agencia de Investigación Criminal ubicaron al exmarino en el exclusivo fraccionamiento Villa Verona de Zapopan, donde le cumplimentaron una orden de aprehensión durante la noche del jueves por delincuencia organizada, con fines de cometer delitos en materia de hidrocarburos luego de ejecutar una orden de cateo. Para el Gabinete de Seguridad, la detención del capitán retirado Miguel Ángel Solano Ruiz no cierra el caso de la red de huachicol fiscal en las aduanas marítimas, sino que abre la etapa en la que la FGR deberá sostener sus acusaciones con pruebas y explicar el alcance real de la red criminal atribuida a los sobrinos políticos del exsecretario de Marina, con Andrés Manuel López Obrador, José Rafael Ojeda Durán, los exmarinos Manuel Roberto y Fernando Farías Laguna. Tras la designación de Clara Luz Flores como virtual candidata morenista a la gubernatura, el partido Guinda enfrenta las renuncias de tres diputados locales y los amagos de los partidos aliados de la 4T de ir con candidato propio en las elecciones del 2027. Tres legisladores que llegaron a sus curules bajo las siglas de Morena anuncian su fichaje con Movimiento Ciudadano, el partido del gobernador Samuel García. María Soto renunció a 11 años de militancia morenista el miércoles y se unió a MC el jueves, al igual que su suplente Francisco del Bosque. Ayer, Brenda Velázquez también dejó el partido Guinda para hacerse naranja. Esto debilitó a la bancada de Morena en el Congreso local porque se quedó solo con 6 legisladores, mientras que MC llegó a 11 y se convirtió en la fracción mayoritaria en el legislativo. La crisis de la fracción Guinda se agudizó luego de que 12 de junio, Soto, quien coordinaba la bancada morenista, y su compañero Rodrigo Montemayor se ausentaron de la sesión de la Comisión Anticorrupción en la que se dio entrada a un juicio político contra el gobernador que promovió la dirigencia de Morena. Su partido les inició un proceso disciplinario que orilló a Soto a renunciar a la coordinación de la bancada y después dejar su curul. Cada día, 112 mexicanos mueren por causas relacionadas con el alcohol. Son más de 41 mil al año, una cifra que crece mientras el país bebe más que hace una década. De acuerdo con la Encuesta Nacional de Consumo de Drogas, Alcohol y Tabaco, la ENCODAT 2025, la proporción de mexicanos de 12 a 65 años que bebe pasó de 71 en 2016 al 73.7% anualmente. El aumento lo impulsan las mujeres, cuyo consumo subió de 62.6% al 69.3%, mientras que entre los hombres bajó del 80.1 al 78.5%. Edgar Angulo, integrante del Comité Técnico Interinstitucional sobre Alcohol, señala que no es para menos, pues al menos 6 de las 10 principales causas de muerte entre los mexicanos se asocian a la ingesta de alcohol.
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1: Estudiantes franceses encendieron este viernes hogueras y lanzaron proyectiles contra la policía, que respondió disparando gases lacrimógenos en el marco de un creciente movimiento de protesta para exigir mejores condiciones en la educación. El movimiento empezó la semana pasada en la región de París y se extendió a nivel nacional entre los alumnos del liceo, en su mayoría de entre 15 y 18 años. Este fin de semana, 735 centros se vieron perturbados u obligados a cerrar, según las autoridades. Además, algunas ciudades como París y Estrasburgo registraron choques entre jóvenes y fuerzas de seguridad en varias ciudades. Y un policía fue brutalmente golpeado en Belfort, en el noreste de Francia, por alborotadores, según el ministro francés del Interior, Laurent Núñez. Luis Herrera Ramírez, BEI Noticias.
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8: Día de juego para la selección mexicana. Continúa la actividad de la fecha FIFA del mes de octubre y la selección mexicana, al mando ahora de Rafa Márquez, afrontarán su tercer compromiso de esta fecha FIFA. Hoy en punto de las 8 de la noche, la selección mexicana se medirá al combinado de Estados Unidos. Arrancan las series divisionales en los playoffs de las grandes ligas. Todo arranca temprano a las 11 de la mañana con el compromiso entre Guardianes contra Medias Blancas de Chicago. Después, a las 2 de la tarde, los Dodgers de Los Ángeles enfrentan a Bravos de Atlanta. En punto de las 4:30 de la tarde, las Rayas de Tampa Bay enfrentan a Yankees. Y a las 6 de la tarde con 30 minutos, los Cerveceros enfrentan a Padres de San Diego. Emiliano Jiménez, BI Noticias.
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0: Base Persuades, Miley Cyrus en Magia 101.
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0: 8 de la mañana con 12 minutos. Tú y yo ya estamos conectados en este sábado a gustísimo. Oye, nada más una cosita. Recuerda, siempre que llueva, maneja. Si de por sí manejamos con precaución, todavía con más precaución. ¿Por qué? Porque siempre pasan accidentes. Recuerda, todos tenemos prisa, todos tenemos que llegar a cualquier parte, pero es mejor llegar a no llegar, ¿va? Maneja siempre con precaución y te voy a estar acompañando de 8 de la mañana a 12 del mediodía. Mucho de qué platicar. ¿Por qué? Te tengo previews, nuevos actos de magia. ¿De quién se trata? Más adelante los vas a estar escuchando. Por mientras te dejo con Olivia Dean, Men I Need. Más música en Magia 101. Buenos días.

0: 8:15.
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Karol G, baby, wow, más música en Magia 101. Oye, tú me conoces, a mí lo que más me encanta es que artistas de habla hispana, artistas latinoamericanos estén en lo más alto de las listas. Y algo bien importante, justo hoy amanecemos con la noticia que Baby Wow regresa al número uno de Spotify Global. 5.33 millones de reproducciones solo en el día de ayer. Eso me encanta. Ahora, todas las canciones que ha sacado Karol G han estado en lo más alto, ¿eh?

Steel con Bruno Mars está en el top 20. Ahí con Drake está en el top 20. Ya veremos el día de hoy en el Magic Countdown si es que Baby Wow llega a alguna de las posiciones o de las posiciones más importantes. No te lo pierdas. Por mientras, es Sheeran, Shape of You. Más música en Magia 101. 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

0: 8:37.
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0: 8:43.
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0: 854.
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0: Stray Kids, This and That, más música en Magia 101.
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0: Bueno, mira, con 5 minutos, buen sábado, buenos días, si apenas estás conectando, bueno, ya te acompaño en mi segunda hora de programación automágica. Recuerda, de lunes a viernes estoy conectado contigo de 9 de la mañana a 1 de la tarde, y los sábados de 8 de la mañana a 12 del mediodía. Oye, tenemos que platicar de un chismesazo, y es que al parecer le quieren hacer complot a Alejandro González Iñárritu y a Tom Cruise. ¿Por qué? Este fin de semana Magia se está estrenando su nueva película The Digger. Y bueno, básicamente es una crítica social muy fuerte. ¿Por qué les quieren hacer la cama? ¿Por qué no quieren que tenga éxito? Te lo digo más adelante. Por mientras, Bruno Mars, Look It Out of Heaven. Más música en Magia 101. Buenos días, buen sábado. 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

0: 99.
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0: 9:15.
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Perlas negras, más música en Magia 101. A ver, te lo adelantaba. Este fin de semana es especial porque es el estreno oficial. Ya, digamos que es el estreno magno de la nueva película de Alejandro González Iñárritu, el Chivo Lubezki también como director de fotografía y protagonizado por Tom Cruise. O sea, así en papel dices, oye, ha de ser un peliculón. ¿Qué está pasando? Que todas las críticas especializadas la están, pero de verdad, poniendo casi casi en calificaciones reprobatorias. ¿Por qué? ¿Por qué curiosamente todos los críticos especializados de Estados Unidos están diciendo que es muy mala película? Ahí te va. Sin hacer mucho spoiler, al parecer le quieren hacer, digamos que un complot a la película porque está centrada justo en una crítica social a todo el pueblo de Estados Unidos, digamos que al cliché de Estados Unidos y sobre todo a sus mandatarios. Entonces, pues recordemos que ahorita la administración Trump pues, como que no está muy de acuerdo con lo que está haciendo cualquier tipo de mexicano y mucho menos si le está haciendo una crítica y mucho menos si su protagonista es uno de los emblemas, por así decirlo, de todo lo que representa a Estados Unidos, que es Tom Cruise. Yo que te recomiendo, que la cheques, vela, crítícala por ti mismo, no te dejes guiar por lo que está diciendo la crítica supuestamente especializada. Si es una película muy arriesgada, ¿en qué sentido? De que les costó al estudio de Warner Brothers 180 millones. Originalmente tenían un presupuesto de 120 y entre regrabaciones, entre propuestas del Chivo, de Alejandro González y también de Tom Cruise, pues subió ahí modestamente a 180 millones. ¿Por qué es importante eso? Porque si tiene pues mala recepción por parte de lo que es taquilla, pues obviamente Alejandro González Iñárritu le va a costar mucho volver a sacar una película con esta cantidad de presupuesto. Muy pocas películas al año tienen ese presupuesto de 180 millones, así que chécala, vela, de verdad vale mucho la pena. Por mientras va de día, Olivia Rodrigo, más música en Magia 101.

0: 927.
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0: B36.
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0: 9:47.
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0: 9:55. 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

0: más música en Magia 101. Ella Langley, Chosen in Texas.
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0: Yo de la mañana con 6 minutos te sigo acompañando en este 3 de octubre. Si has visto Mean Girls o Chicas Pesadas, yep, it's October 3rd. Si no la has visto, chécala, buenísima. Y si ya la viste, siempre se vale una revisitada, sobre todo el día de hoy. Chicas Pesadas, una de las películas más icónicas de los principios de los 2000. Nada más para que te des una idea, Lindsay Lohan y Rachel McAdams. Nada más así. Ah, y Amanda Seyfried. Así, bajita la mano el cast que se maneja esa película. Buenísima, de las mejores, ¿eh? Ahora, también, estamos en octubre, películas de Halloween. Yo ya empecé con mi maratón. El día de hoy me voy a estar aventando. Tengo ahí una duda, no sé. Lo más seguro, el curioso extraño del mundo de Jack, me la voy a estar aventando. Me encanta esa película, es mi favorita de octubre. Por mientras, Rosé y Bruno Mars, apate, más música en Magia 101.

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0: 16.
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0: 10:26.
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Bruno Mars, I Just Might. Oye, que por cierto, Bruno Mars está en el ojo del huracán, pero del chismecito. ¿Por qué? Mira, hace más o menos 2 días él estaba estrenando el video musical de su canción de Dance With Me, que es parte de su álbum The Romantic, que incluso es la gira que está armando ahorita. ¿Qué es lo interesante del video musical? Que pues, la protagonista es Karol G. Sí. Este año ellos estuvieron estrenando un nuevo sencillo, que es el sencillo de Steel, ya disponible en Magia 101. Y justo desde ahí decíamos... Ay, pues qué interesante, como que hacen buena química. Lo mismo que pasó cuando hicieron el álbum, el sencillo Lady Gaga y Bruno Mars. ¿Cuál es la diferencia? Que al final del video, Karol G y Bruno Mars se dan un beso. Ya estaba el rumor de que se les había visto muy juntitos en varios premios y incluso estaba el rumor de que son pareja. ¿Tú qué crees? ¿Que Karol G y Bruno Mars sí sean pareja? Yo no lo veo tan descabellado, ¿eh? Y es más, me gusta la idea, me encantaría. Es más, ahorita que está su tour de Romantic, sería una gran invitada especial, sobre todo a los conciertos que vamos a estar yendo. Magia 101 tiene tus accesos para el concierto de Bruno Mars, pero de eso hablaremos más adelante. Por mientras, Google Moving to the Sun. Más música en Magia 101. Buenos días.

0: 10:42.
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0: 10:50.
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Soy el más fan de esa canción, me encanta. ¿Qué otra canción te encantaría escuchar en este sábado? Arrancar como 0 de la mañana. Conecta ya por el MagiWatts. Estamos a 2 canciones antes de arrancar línea interactiva. Pídemela. 449-3292-101. Si no, teléfonos en cabina. 910-3501. A las 11 en punto arrancamos. ¡Qué emoción! Por mientras es Dance the Night, Dua Lipa. 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
2: Y no en cualquier día, no señor, en sábado, en fin de semana, arranquemos Línea Interactiva. Y vamos a arrancar el día de hoy, a ver, con la petición de Alondra, va. Alondra me pone, Víctor, buenos días, te puedo encargar la nueva canción de LP, se llama Don't Stop. Y lo escuchas primero en Línea Interactiva. Aló, complacida.

¿Te gustó, verdad? Es nueva, tiene magia. LP, Don't Stop. Es el comeback de LP, me encanta. Oye, estamos arrancando línea interactiva. ¿Qué canción quieres? ¿Qué canción te pone de buenas en este sábado? Conecta, mi nombre es Víctor Lugo y ya te la sabes. De lunes a sábado estoy a una cosa, complacerte, 11 de la mañana. Así que hazte notar así como estás haciendo por acá, Leti. Hola, Víctor Chinitos. Buenos días, Leti. Oye, ¿me puedes complacer, por favor, con la canción de Contando Estrellas, por favor, de One Republic? Claro que sí. Coding Stars en línea interactiva de Magia 101. Complacida.

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1: 11:10.
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1: ¿Tienes antojo de country? Pídelo. Hazte notar así como lo está haciendo por acá, Caro. Ah, por cierto, 1111, pide tu deseo y pide tu canción. Caro, bienvenida a línea interactiva, tu primera petición. Víctor, ¿te puedo encargar alguna canción de Ada Langley? Claro que sí. Vamos a poner su canción más icónica, Choosing Texas, en línea interactiva de Magia 101. 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

0: Vamos a hacer una combinación bien loca. De Ella Langley nos vamos a pasar con Benny Blanco, Selena Gómez y Becky G. Esta es petición de Steffi. Hola, Víctor, buenos días. Porfa, compláceme con Selena Gómez y Becky G con la canción de Te Olvido. Ya la escuchas en Magia 101. Complacida, Steffi.
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2: 11-17.
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2: A ver, por el MagiWatts tengo saludos para Marco y también para Abril, ¿sí? De parte de Liz. Un abrazo, chicos. A ver, también por acá tengo mensaje de Monse. Hola, Víctor, soy Monse. ¿Me puedes complacer, por favor, con la canción de Velocidades de Santos Bravos? Con saludos para mi mamá, para mi hermana, las tres te escuchamos desde Ciudad de México en Alexa. Chicas, un abrazo y de hecho voy a andar por allá, paisanos. Ahí nos vemos en la Semagia. Es Santos Bravos en línea interactiva de Magia 101.
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¿Eres parte del Army? Esta petición te interesa. Por el MagiWatts. A ver, tengo el siguiente mensaje de Ale. Hola, Big Big. Buenos días, buenos días. Oye, ¿te puedo encargar, por favor, la canción de Normal de BTS? Para ver si así me ayuda a mi garganta, que ando súper, súper congestionada. Claro que sí, son la mejor medicina. BTS en línea interactiva de Magia 101.

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2: 11:25.
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3: Eso de estar crudeando sin tu canción favorita no es de Dios. No, no puede ser. Pídemela. Pídeme la canción que necesitas para revivir, así como lo hace por acá Mariana. Mi Vic, buenos días, buenos días. Te puedo encargar la canción The Cure de Olivia Rodrigo. Ahora más que nunca vivo esa canción. Pues cántala, complacida. 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

0: Esta canción, al igual que todas las canciones de Olivia Rodrigo, solo se cantan de una forma, todo pulmón. Ahora, de esta canción de Olivia Rodrigo, The Cure, nos vamos a pasar un nuevo acto de magia a cargo de Taylor Swift. Esto es petición de número con terminación 8269. Recuerda, siempre ponme tu nombre. Víctor, ¿te puedo encargar, por favor, la canción de Patient Zero de Taylor Swift? Soy Swift y me encanta esa canción. Pues complacida en Magia 101.
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1: 11:36.
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1: A ver, te lo estaba platicando. Lo más seguro, lo que es martes y miércoles, no nos vamos a estar escuchando porque tengo que salir a la Ciudad de México. En una de esas nada más el martes no va, pero por si no conectamos, no nos escuchamos ni martes ni miércoles, ya sabes la razón. Ahora, los controles de cabina son de Samuel. Conecta con la siguiente petición y ya hasta me hizo encargo. Y...
5: Hola, buen día, Vic. ¿Cómo estás?
1: Anda, hermano, buenos días.
5: Muy bien. Excelente sabadrín. Oye, sí. Si vas a la ciudad, ahí te encargo una torta, porfa, ¿no?
1: Claro que
5: ¿me
1: sí,
5: ¿me podrías poner la canción de Te Estoy Correteando de Latin Mafia? Excelente. Uh-huh. Día nublado. Saludos, yo escucho Magia 101.
1: Alguien apenas está despertando, a gusto.

Oye, si así como Sam apenas estás despertando, qué a gusto. ¿Qué canción necesitas para despertar? ¿Con qué canción quieres arrancar tu día? Oye, me encantaría estar en tu lugar, ¿eh? A ver, conecta así como lo está haciendo por acá Ana. Víctor, ¿te puedo encargar alguna canción de Cat's Eye, Animal, en línea interactiva de Magia 101? 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
2: 11:43.
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2: Ahora, si también estás chambeando como yo, ¿qué canción necesitas? ¿Qué canción es la que dices, sabes qué? Deja la chamba, es sábado. Sí, ahorita lo hacemos, no te apures, pero pídeme tu canción. Conecta así como lo está haciendo por acá Ángel. Mi Vic, buenos días, Víctor. Oye, ¿te puedo encargar, por favor, la canción de Tame Impala, la de Loser? Con saludos para ti y para todos en cabina. Que pasen muy buen fin de semana, mi Ángel. Igualmente, hermano. Súbele. Complacido en línea interactiva de Magia 101.
1: ¡Ah!

Para seguir con este mood chill de Tame Impala, nos vamos a pasar con Sabrina Carpenter. Petición de Sophie. Víctor, buenos días, buen sábado. Oye, para este sábado se me antoja algo de ella. Mira, ya sé. Bedcam, lo escuchas en Línea Interactiva de Magia 101. 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
2: 11:51.
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2: Llueve, truene o relampaguee, siempre, todos los días, de lunes a sábado estoy para complacerte. Nada más te recuerdo, lo más seguro la siguiente semagia, solo el martes, en dado caso martes y miércoles no vamos a estar conectando porque tengo que salir a Ciudad de México. Ahora, los controles de cabina son de Marina. Mi Víctor, buenos días, ¿me puedes complacer por favor con la canción de Duet de Stray Kids, Complacida?

0: Antes de pasarle los controles a Santi, que anda conectando por el MagiWatts, me despido. Mi nombre es Víctor Lugo y gracias. Gracias por conectar conmigo una semagia más. Estuvo increíble esta semana. Nos escuchamos el lunes. El lunes a partir de las 9 de la mañana. Ahora sí, Santi conecta. Víctor, buenos días. ¿Te puedo encargar la canción de Tiroteo? Es Rauw Alejandro en Magia 101. Hasta el lunes. Buen fin de semagia.
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0: Hasta aquí Línea Interactiva. 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Recuerda, Línea Interactiva es a las 11 de la mañana y a las 4 de la tarde. Desde Aguascalientes, México.
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0: 1.
1: Eso, amigos, soy Alex Castán y gracias a Dios es sábado. Llegamos al fin de semana y ahora sí, sabadito rico, sabadito a gusto. Ni frío ni calor, o sea, día nublado, me parece bien para ser sábado. Espero que no llueva porque la verdad es que tengo una fiestecita al rato, entonces me la pienso pasar súper bien. Platícame tú qué vas a hacer este día a través del MagiWatts 449-3292-101. Ya lo sabes, me puedes mandar mensaje de texto, mensaje de voz, lo que tú quieras, o también a través de las redes sociales que estamos como @magia101fm. Oye, estaba checando en este momento la temperatura, cómo va a estar cada hora. Pero bueno, pues se supone que sí va a caer un poco de lluvia, pero más tarde. O sea, no ahorita, no en la tarde, sino más o menos, ¿qué dice? Como a las 8 o 9 de la noche. Dice que va a seguir nublado, pero chispeando también un poco. Entonces, me parece bien disfrutar este fin de semana magia. O sea, ay, 24 grados la máxima en esta tarde. Pues hay que salir con chamarrita. Así que prepararse y, por supuesto, subir el volumen. Nos vamos con Ray, Wave Mass House Band en Magia 101.

0: 12-8.
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0: 12:15.
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Jamaica en el Magia 101. Oye, pues como dice el dicho, dijo mi mamá que siempre no, resulta que Netflix sí va a lanzar la próxima película de K-Pop Demon Hunters, pero no directamente en la plataforma. Pues vieron que hay billetito, vieron que a la gente le gustó, vieron que es súper negocio. Entonces primero la van a lanzar en la pantalla grande, o sea, se va directo a cines y luego ya la podemos tener en plataforma. Está bien, pues digo, si ya cacharon que es negocio, pues hay que exprimirle hasta el último momento. Y sabes que yo esperaba muchísimo más todavía de, no de la película, sino de las, el grupo de, o sea, no sé, esperaba que hicieran gira, esperaba que sacaran disco, esperaba un poco más, pero bueno, pues al final hay nueva película, pronto la tendremos también en la pantalla grande y pronto también la tenemos en plataformas digitales. Nos vamos entonces ahora con Ariana Grande y ya son las 12:20 de la mañana y ¿sabes qué? 25 grados centígrados.

0: 12-23.
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0: 12:31.
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Superfans de Imagine Dragons en Magia 101. Oye, hoy, 3 de octubre, se festeja, se celebra y se conmemora el día de el novio. O sea, no de la novia, solamente de él. Si tú tienes novio, hoy se festeja a tu novio. Y además, hoy también, ¿saben que hay días que se regalan flores? Que el día de la madre, que el día de las flores amarillas, el día de... O sea, que se regalan otro día flores rojas. No, hoy se pueden regalar flores azules o un carrito de juguete a tu novio. Así que hoy, 3 de octubre, día de festejar al novio. Ahí está, dato cultural, me voy con música en Magia 101.

0: 12:38.
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0: 12:45.
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0: Eso fue Dimitri, más fotos de Bad Bunny en Magia 101. Oye, tengo mensajes aquí a través del MagiWatts 449-3292-101. Ya sabes que ahí me puedes escribir, me puedes mandar mensaje de voz, lo que tú quieras. Te leo y te escucho en este momento. Y por supuesto, tengo un mensaje por acá de quién es. Hola.
1: Hola, mi Alex hermoso.
0: Hola.
1: ¿Me puedes
0: hola,
1: poner
0: princesa.
1: Una canción?
0: Ay, claro que
1: de
0: sí.
1: De Lastima Hunter.
0: Por supuesto que sí.
1: ¿Me puedes poner la de Knockout, por favor?
0: Ok.
1: Gracias, Alex.
0: Gracias a ti. Ay, qué bonita. Te mando un abrazo.
1: Un besote.
0: Ay, yo también. Qué linda. Oye, también saludos para mi Juanis. Ahorita sigo escuchando más mensajes a través del MagiWatts 449-3292-101, pero en este momento me voy con Harry Styles en Magia 101.

0: Eso, amigos, soy Alex Castán y ya estamos comenzando juntos la segunda hora de esta tarde de Gracias a Dios, sábado, fin de semana, sí, y además creo que todavía queda quincena, entonces hay que portarse bien y si no, pues ya saben, nos invitan. Y ¿sabes qué? Ya te puedes comunicar conmigo a través del MagiWatts 449-3292-101, te leo y te escucho. Y tengo otro mensajito, ay, mi mensajito.
1: Muchas gracias, ay, qué bonita. Alex, hermoso.
0: Ay, qué bonita,
1: con
0: princesa.
1: Con mucho gusto te mando mensajes para saludarte.
0: Qué bonita, te mando,
1: te
0: un abrazote.
1: Mando un abrazote.
0: Ay, yo también.
1: También un besito.
0: Ay, qué linda. Oye, ahí está, un abrazote también para ti, que sea un gran fin de semana. Y ahora me voy con música de Olivia Rodrigo, Drop Dead en Magia 101.

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0: una, 18.
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De Pedro Filia de Taylor Swift en Magia 101. Oye, pues resulta que mañana el aburrísimo reality show de Televisa, La Casa de los Famosos, llega a su fin, por fin. Y entre las y los finalistas está Mariana Ochoa, la exintegrante de OV7, que, híjole, los demás, yo creo que, o sea, no sé cómo llegaron a la final. La verdad es que estaba checando la información y dije, no, neta. Pero bueno, pues en fin, para pasar a datos más importantes, en este momento nos marca ya 25 grados centígrados la temperatura, parcialmente soleado, sí salió el sol, pero yo creo que se va a mantener así el clima. Y según lo que estoy checando aquí, no es que lo crea, es que lo estoy verificando toda la información. Fíjense que va a bajar hasta 17 grados centígrados en la noche. Ah, no se crean, más, baja más. Mañana a las 7 de la mañana, 15 grados centígrados. Entonces va a estar frillito ya. O sea, creo que yo prefiero, la verdad, es que el frío. Soy team frío. Pero bueno, vámonos con música. Es momento de escuchar a Lady Gaga, Abracadabra, en Magia 101.

0: 1:26.
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0: 55.
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Ese fue Main Child de Sabrina Carpenter en Magia 101. Oye, qué rápido va el día. Ya es 1:39 de la tarde, pero bueno, también es momento de subir el volumen y por supuesto seguir disfrutando de toda la programación de Magia 101. Además, te invito a que te comuniques conmigo a través del Magic Whats, ya lo conoces, 449-3292-101. También a través de todas las redes sociales, igual nos encuentras como @magia101fm. Y te lo recuerdo, también a través de Alexa, tú le pides a tu Alexa que te conecte con nosotros y 24/7 vas a estar sintonizando Magia 101. Me voy con música de Cat Say.

0: 1:42.
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0: 1:51.
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0: Eso fue de Olivia Dinman, I Need en Magia 101. Oigan, ya casi es hora de comer. ¿Qué vas a comer? ¿Ya estás preparando la comida? ¿Vas a salir a algún lugar? Platícame, ¿cuál es tu plan a través del Magic Watts 449-3292-101? Y ahora, en este momento, nos vamos con Mike Towers y Bad Bunny en Magia 101.
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1: Capturan a alcalde y exedil de Chiapas. Balean a policías en inmediaciones de aeropuerto de Mazatlán. Hay dos heridos. Reitera Trump pago de $5,000 a cada ciudadano adulto si ganan los republicanos la mayoría. Además, señala que entregará $100 a beneficiarios de Medicare. Un operativo desplegado esta mañana por la Fiscalía General del Estado en Suchiapa, Chiapas, deriva en la detención del actual alcalde morenista Jorge Lorenzo Lara Cordero y del exedil Alexis Nucamendi Gómez. De acuerdo con el Registro Nacional de Detenciones, ambos fueron detenidos a las 5:29 horas en el municipio de Suchiapa. Jorge Lorenzo Lara empezó su gobierno en 2024, luego de suceder a Alexis Nucamendi, quien estuvo al frente del municipio durante 6 años tras una reelección. Los documentos señalan que la policía ministerial fue la que llevó a cabo las capturas. La aprehensión ocurrió 4 días después de la detención de Jesús Antonio N., director de la Policía Municipal de Suchiapa, acusado de permitir la fuga de un detenido presuntamente relacionado con la delincuencia organizada. Medios locales reportan además el aseguramiento de varios policías municipales durante el despliegue realizado este sábado. Un ataque armado contra elementos de la Municipal de Mazatlán, cerca del Aeropuerto Internacional Rafael Buelna, deja un saldo de 2 agentes heridos por proyectil de arma de fuego. El incidente se registró esta mañana sobre la carretera que conduce a la Isla de la Piedra, en las inmediaciones del ejido El Castillo. Tras la agresión, la patrulla donde viajaban los uniformados avanzó hasta las instalaciones de bomberos veteranos, donde socorristas brindaron los primeros auxilios a los lesionados para posteriormente trasladarlos a un hospital del puerto. La Secretaría de Seguridad Pública Municipal informa que uno de los agentes preventivos se encuentra estable y fuera de peligro, mientras que el segundo ingresó al área de cirugía para recibir atención médica especializada. La agresión ocurre en medio del reforzamiento de la seguridad en el municipio, donde el fin de semana pasado arribaron 100 elementos de las Fuerzas Especiales del Ejército Mexicano para sumarse a los más de 3,400 efectivos federales desplegados en la región. Este despliegue se instruyó tras la captura de presuntos generadores de violencia, entre ellos un operador de la facción de los Chapitos, detenido junto con 3 personas más, y al aseguramiento de armas y explosivos en la zona.
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1: El presidente Donald Trump reitera su promesa de entregar $5,000 a cada ciudadano adulto de Estados Unidos si ganan los republicanos la mayoría en el Capitolio, dinero que afirmó saldrá de los aranceles. Trump estimó que el costo del programa sería de aproximadamente $1 billón. Bajo su planteamiento, los ingresos generados por los aranceles permitirían realizar los pagos sin recurrir a un aumento de impuestos para los ciudadanos. También señaló que si los demócratas ganan las elecciones de noviembre, será una catástrofe como la de 1929 en referencia a la depresión económica de ese año. El presidente Donald Trump asevera que su administración enviará próximamente cheques de casi $100 a más de 20 millones de adultos mayores para ayudar a pagar sus primas de Medicare Parte B. El mandatario, quien hizo el anuncio en una publicación en Truth Social la noche del viernes, dijo que el dinero provendrá del Fondo de Mejoramiento de Medicare, creado en 2008 para mejorar el programa original de seguro médico de Medicare. La publicación y una ficha informativa de la Casa Blanca sobre el plan aparecieron cuando Trump regresaba a Washington después de un mitin de campaña para las elecciones legislativas en Mobile, Alabama. Luis Rivera Ramírez, BEI Noticias.
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8: Checo Pérez largará último en Bahrein. Sergio Checo Pérez vivió una complicada sesión de clasificación en el Gran Premio de Bahrein 2026 al quedar eliminado en la Q1 y registrar el 22º mejor tiempo. La pole position quedó en manos de Max Verstappen, quien encabezó la clasificación por delante de Lewis Hamilton y Hadjar, segundo y tercero respectivamente. La carrera se realizará durante la madrugada de este domingo. El banderazo de salida está pactado para realizarse en punto de la 1 de la madrugada. Entra en acción la selección mexicana. Hoy en punto de las 20 horas, la selección mexicana encara su tercer compromiso de la presente fecha FIFA. En esta ocasión, el combinado mexicano, ahora comandado por Rafael Márquez en el banquillo, enfrenta a la selección de los Estados Unidos. Emiliano Jiménez, BI Noticias.
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1: Eso, amigos, soy Alex Castán y ya estamos comenzando juntos la tercera hora de esta tarde de Gracias a Dios, sábado, fin de semana, fin de quincena. Hay que portarnos bien, bueno, no tanto, pero sí, un poco sí. O sea, si toma, no manejen, eso siempre lo digo. Oye, y por supuesto, ya te puedes comunicar conmigo a través del MagiWatts 449-3292-101, teléfono en cabina 93501, y también a través de todas nuestras redes sociales que nos encuentras como @magia101fm. Así que, vámonos con música, es momento de escuchar a Shakira con Soltera en Magia 101.

0: 214.
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0: 2223.
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0: 230.
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0: 2238.
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0: en The Beat de Nicki Minaj con Justin Bieber en Magia 101. Oye, tengo mensajes aquí en el MagiWatt de mi Juanis. Mi Juanis, te escucho. ¿Cómo estás?
1: Hola, hola, mi Alex.
0: Hola, mi Juanis.
1: ¿Cómo estás? Muy
0: bien, ¿y tú?
1: Oye, qué bonita. Aquí para agradecerte el gran saludo que me has enviado hace rato.
0: Qué linda, mi Juanis.
1: Muchísimas gracias.
0: Gracias a ti.
1: Y ya sabes, aquí yo, la Juanis, escuchando a todos mis locutores favoritos de Magia 101.
0: Eso, mi Juanis, te mando un abrazote bien fuerte, que tengas una súper bonita tarde y un gran fin de semana. Y ahorita me pongo a contestar el mensajito, mi Juanis. Vámonos con música en Magia 101.

0: 2:46.
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0: Agárrenme, agárrenme con esa canción. Oye, ¿sabes qué? Ya me tengo que despedir, pero antes te quiero agradecer por permitirme estar contigo. Ya sabes cómo es y todas las tardes te acompaño de lunes a viernes de 5 a 8 de la noche. Todos los sábados como hoy de 12 a 3 de la tarde. Y por supuesto que tú me puedes escuchar si estás en la casa, el taller, la oficina, manejando, estudiando. Siempre está para ti Magia 101. También puedes conectar con nosotros a través de Alexa y todas las redes sociales, arroba Magia 101 FM. Oigan, que tengan un súper bonito fin de semana. Ya saben, pórtense bien. Si no me invitan, también si toman, no manejen. Eso sí es bien importante. Y antes de irme, tengo que decir...
1: gracias a todos por venir.
0: Adiós.

0: 36.
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1: ¡Aló! Familia de Magia 101, por acá Fer Vega al aire en este grandioso, maravilloso, simpaticón fin de semagia, sábado 3 de octubre, el primer sabadito de este mes. ¿Y qué tal? ¿Todo bien? ¿Todo en orden? ¿Qué hay que hacer? ¿Cuál es tu plan? ¿Podorrio? ¿Fiesto nonona? ¿Bellaqueo? ¿No lo sé? ¿Algo de cine? La recomendación es Digger. Sí, si buscas ahí en internet, pues le está yendo medianamente bien en cuanto a la crítica especializada y la del público. Pero en verdad, yo te aseguro que no te vas a arrepentir de darle una oportunidad a esta película. Una cinta de Alejandro González Iñárritu con un irreconocible Tom Cruise. Dale oportunidad y después vienes y me platicas qué te pareció, si en efecto la odiaste o no, o te pareció algo bastante, bastante bien hecho. Sí, hay algo de política, comedia y un poquito de todo, pero vamos a ver qué nos ofrece en completo Digger, la nueva película de Alejandro González Iñárritu, que ya está disponible en los cines de la ciudad y de todo México. Entonces puede ser un buen planecito, ¿no? Al igual que seguir escuchando nuestra programación, porque de hecho ya viene Summer, Back to Friends en Magia 101. ¡Buena tarde!

0: 314.
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0: 321.
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Y justo ayer platicábamos de los mejores soundtracks de películas que hemos visto, que hemos disfrutado, y una de ellas era Kill Bill, volumen 1 y volumen 2, y precisamente llegó SZA junto a Doja Cat con la canción que nos remita a esa buena película de Quentin Tarantino. ¿Por qué no verlo una vez más este fin de semana? Ahora, Jamaican en Magia 101. ¡Ánimo!

0: 329. 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

0: 337.
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Bruno Mars, Apathe se llama y se escucha en el 101.7, más música en Magia 101, que ya te decía, Bruno Mars anda muy enamorado, anda haciendo todo por conquistar a la bichota, o al menos eso es lo que dicen algunos rumores en redes sociales. A ver, es que se les ve muy, muy romanticones. Digamos que Bruno Mars le llevó serenata a la bichota en el video de Dance With Me. Sacó el video de esta rolita, por ahí se le ve muy romanticón y se ven unos cuantos guiños a la bichota. ¿Qué dices? ¿Bancas esta canción? Bueno, no nada más Dance With Me, sino toda la relación entre la bichota y Bruno. Que hay que recordar, ellos acaban de colaborar y quizás ahí comenzó el amor, ¿no? Con la canción Steel, del más reciente disco de la bichota, que es muy bueno. Ya veremos cómo acaba esta historia de amor. Ahora, Cat's Eye. Tutti Frutti, ¿qué tal, La escuchamos en Magia 101.

0: 44. 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

Shakira junto a Burn a Boy. Dai, dai, qué buena canción. Oye, hablando de buenas canciones, a las 4. A la 1, a las 2, a las 3, a las 4. A las 4 inicia la línea interactiva. Dime ya cuál canción quieres escuchar. Sí, ya, a través del MagiWatt. ¿Quieres algún time twist, nuevo acto de magia? Tú decide. Piénsalo, pero no tanto. BTS Normal, lo que llega a magia.

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1: Ya está cayendo la lluvia en la ciudad de Aguascalientes. Con mucho cuidado, lleguen a su destino y sigan en sintonía del 101.7, que comienza la línea interactiva, sí que sí, en Paro de Sun, Alive.
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1: ¿Qué onda, familia? ¿Cómo están? Excelente fin de semana. Fer Vega al aire contigo. ¿Qué onda? La pregunta es, ¿qué quieres escuchar? Ya sabe, nuevo acto de magia, Time Twist, te comunicas conmigo a través de la Magilínea, MagiWatts y redes sociales. Sean todos ustedes bienvenidos, vamos a tener un excelente fin de semana y una excelente línea interactiva. Y saludo con mucho gusto a mi estimada Cintia, chécate lo que nos dice. Hola Fer, haciendo material didáctico y escuchando Magia 101, excelente combinación, por cierto. Cintia, ¿podrías ponerme la canción de Superestrella? Va. Yo sé que igual, Cintia, tienes mucho trabajo, mucha chamba, vienen días pesados para ti, pero ánimo y un fuerte abrazo. Claro que sí, agarramos energía y escuchamos tu rolita. Aitana, Superestrella, en Magia 101.
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0: 49.
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0: Para continuar, llega la nostalgia junto con estas gotas de lluvia en la ciudad de Aguascalientes. Mi querida Ángela, vamos a escuchar tu rola Harry Styles, Sign of the Times, en Magia 101.

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1: Mi querida Flor nos manda un mensajito a través del MagiWatts, hace conexión a través del 449-329-2101. Quiere escuchar a Olivia Rodrigo. Aquí está tu rola, Flor. Súbele. The Cure, Olivia Rodrigo, en la línea interactiva de Magia 101.

0: 420.
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0: Las 4:22, seguimos conectados en el 101.7 y tú sigues pidiendo tu canción favorita. Dímelo ya a través del Magic Watts, Magi Línea y redes sociales. Buenas tardes, complácenos por favor con la canción Die With A Smile de Lady Gaga y Bruno Mars. Con saludos para la familia Lara Márquez. Te escuchamos en el Cóbano. Va, hasta el Cóbano, familia, se va la siguiente rolita. Aquí está Die With A Smile en la línea interactiva de Magia 101.

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1: Tenemos saludos para mi querida Frida, que quiere escuchar a Dua Lipa. Claro que sí, pero vamos a hacer un pequeño cambio de ritmo porque ya quiere escuchar Two Hearts, que es una buena rolita, no tan conocida de esta gran cantante, que claro, siempre que la escuchamos recordamos los conciertos que dio en la CDMX y al cual, a uno de ellos te llevamos. Ahora sí, mi estimada Frida, aquí está Two Hearts en la línea interactiva de Magia 101.

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6: Hola, buenas tardes. Espero estén bien este sabadito. ¿Podrán poner Instant Crush de Daft Punk? Por favor, gracias. Mi estimado Christopher, igual andábamos bien con esta canción. Quizás nos da el bajón, pero resistiremos. Instant Crush ya sonando en la línea interactiva de Magia 101.

0: Magilínea 910-3501, MagiWatts 449-3292-101 y redes sociales arroba magia101FM. Sofi, vamos contigo y continuaremos así con la nostalgia. Vamos con Tiroteo, Marc Seguí, Raúl Alejandro, Paul Grange en Magia 101.
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0: 443.
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0: A continuación hacemos conexión a través del Magic Watts. Nos están pidiendo escuchar algo de los Black Eyed Peas. ¡Claro que sí! Aquí está Rock That Body. Es un time twist en la línea interactiva de Magia 101.
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saludos a mi estimada Yajaira hasta Villa Hidalgo, Jalisco. ¿Quiere escuchar algo de BTS? Vamos con ellos y su colaboración con Coldplay. Así seguimos conectados en la línea interactiva. My Universe sonando en Magia 101.

0: 4452.
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1: Tengo saludos para el tocayo. Quiere escuchar Counting Stars One Republic en Magia 101. ¡Súbele!

0: 457. 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
3: Desde Cabina con Pasión, Fer Vega te habló. Tú y yo cerramos esta sesión de la línea interactiva, pero nos quedamos juntos todavía una hora más. Te quedas con la última canción de esta hora. Clocks, Coldplay, súbele. Un Time Twist en Magia 101.

de escuchar a las chicas de Hontrix con esto llamado Golden. Más música en Magia 101. Tú y yo entramos a una nueva hora de programación automágica y ¿sabes qué? Nos acercamos poco a poco al Magic Countdown. Es a las 6 de la tarde y ahí vamos a conocer juntos las 15 canciones más pedidas y con más magia de esta semana. ¿Quién se quedará con la posición número 1? Ya lo descubriremos. Aprovecho para recordarte el Time Twist a la 1 de la tarde. Los programas de Magia 101 te están esperando. El Wake Up con Marce desde las 6 de la mañana y hay dos sesiones de línea interactiva para que pidas tus canciones 11 de la mañana y 4 de la tarde. Dicho esto, vamos por más música. Aquí está Iconic by Mistake en Magia

0: 5-9.
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0: 16. 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

Acabas de escuchar Swim y ahora vamos con algo de Bruno Mars. Pero antes hay que recordar lo que sucedió en esta semana. Un anuncio de una película live action que ya está en desarrollo. El Principito. Entre tantas versiones live action de algunos otros clásicos, como que esta pinta bastante bien. ¿O tú qué dices? Vamos ahora sí con Bruno Mars. Esto es I Just Might en Magia 100.

0: 523. 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

0: 5532.
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Acabas de escuchar una canción digna de este fin de semagia, El Bogueto, cuando no era cantante. ¡Qué buena rolita! Vamos a continuar con más música, pero también recordando todo lo que está haciendo este gran suceso cinematográfico de Marvel, Avengers Doomsday. ¿Tú alcanzaste a comprar tus boletos de preventa, sí o no? Hasta colapsaron los cines, ¿eh? Y ya tuvimos esta información de que la película de Avengers Doomsday va a durar 2 horas con 45 minutos. ¿Emocionados, sí o no? ¿Qué dicen ustedes? Cuéntenmelo ya a través del MagiWatts. Ahora, Shoes in Texas en Magia 101. 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

0: 5:40.
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0: 5547.
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Desde cabina con pasión, Fer Vega te habló. Yo estoy diciendo adiós. Me quedo un poco acá con el Magic Countdown, pero te dejo justamente con la voz y las manos de Pepe Campa. Él va a conducir el Magic Countdown y te va a llevar por este camino sensacional con nuevos actos de magia, time twist, noticias, tendencias, conteos que no te puedes perder. Y ya te digo, veremos cuál es la canción más pedida de la semana. Por lo pronto, yo digo adiós deseándote un excelente fin de semana, un sabadito lleno de mucha magia y mucha música. Ahora, Drácula, más música en Magia 101.

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0: Muy buenas las tengan todos. Mañanas, tardes, noches, depende qué escuchas. La edición primaria del Magic Countdown. Ah, bueno, entonces, sábado por la tarde, buenas tardes. ¿Estás escuchando la repetición del domingo? 11 de la mañana, muy buenos días, ya tirando a mediodía. ¿O estás escuchando la repetición del miércoles a las 8 de la noche? Entonces, prepárense para entrar al sobre. Pero antes, nos vamos a poner a tono con 15 canciones que son las más pedidas de la semana y que conforman este conteo. Los hits que tú pediste, así es que sube el volumen, acomódate y prepárate porque viene algo que suena genial. Quiero agradecer a Fer Vega y a Eric Pérez en la redacción del programa, al igual que Miguel Tiscareño, encargado de control.